0: nuestro programa tan dinámico, tan legal que hemos realizado en equipo con el equipo Coradi, con Ali, con Jorge Pil. Entonces, a mejor prueba de la misión de nuestro amado Mestre Samael, ya como ángel a través de los mundos internos, no la forma física, encontramos como él mismo da ese grande testimonio. Recomendamos que nuestros oyentes compren o tomara que Wally también llegue a editar nuevamente el libro La rebelión de Belor, La rebelión de Belcebú, donde el maestro Samael, de una forma magistral, nos muestra cómo él fue capaz de resgatar al principal o al chefón de todos los demonios, que es en este caso Belcebú. Y aprueba que, como en el inicio falaba de que o amor, Samael, ten amor y fuerza, son dos fuerzas complementares, no están en contraposición. Me lembro que en un momento comenta el propio Belcebú que el maestro Samael era diferente a los otros maestros, de Aloya Blanca o a Anjos, porque los otros Anjos no dejaban que él se sentase en la misma mesa en los mundos internos. Y el maestro Samael sí. Entonces vemos que el maestro Samael, en dos manifestaciones amorosas, depende de esa fuerza liberadora de Dios en acción que caracteriza a Samael como Logos de Marte, está cuando él lo convida e integra, no excluye a Abel, independientemente que fuese demonio, y también cuando Mestre Samael eleva a Belcebú a un nirvana y él observa su propia monstruosidad perante la belleza de esos grandes maestres trascendidos, elevados en ese mundo elevado iniciático, como es su propio nirvana de la filosofía indiana. Entonces, realmente el mismo maestro Samael me contaba personalmente que una de las principales misiones de su ser, junto con otros, la venerable Logia Blanca, es esa que él desce junto con esos otros maestres a los mundos infiernos, procurando cuál de esas personas, de esas, llamemos así, seres que están en no, inframundo, ainda tienen un poquito de amor en su aura. Y aquellos que tienen un poquito de amor son los que tienen la posibilidad de realizar un resgate por parte de esa misión celestial de Samael y los otros ángeles estelares.
1: 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Nós temos agora um comentário da nossa irmã Maria Pia de Bariloche, que nos diz: faz muitos anos o selo Maia viajou até a Patagônia, a Bariloche, na Argentina. Então foi realizada uma meditação e uma prática de cura com o selo, né? 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E só já adiantando um pouquinho, Fernando, após você comentar aí essa mensagem da Maria Pia, você também pode nos informar como adquirir o livro O Raio do Super-Homem, segunda edição em português, da editora Esotera. Como escrever, como solicitar o livro que
0: Então,
1: será enviado pelo correio. Fernando.
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0: 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Entonces, por ejemplo, en el último año de 1977, o mestre Samael, imaginen, fala para o Fernando: Fernando, quiero que organicemos no día de hoy, no final do día, una celebración de un aniversario que aconteció en San Luis Potosí de meu compadre. En este caso, él llamaba a su compadre o venerable mestre Garga Cuichines. Y vamos a ir a un restaurante árabe. Donde organizábamos, fuimos a un restaurante árabe. Estaba o mestre Samael, o mestre Garga Cuichines, un misionario de origen árabe y miña pessoa en ese ambiente de enfeites de esta región del mundo. Y el maestro Samael comentó esto: los que estábamos aquí presentes celebrando una vez más el aniversario de mi compadre, ya estuvimos juntos en los países, en las regiones árabes, no mencionó países árabes. Entonces, así puntualmente, es lo que el maestro Samael faló. Sobre ese aspecto de algo relacionado a mis vidas pasadas, y me cuido mucho de no caer en esa casca de banana de realizar especulaciones o fantasías relacionadas a mi pessoa. Por eso, siempre lo que caracterizaba mucho la obra del mestre Samael. Ese personaje que se llama Julio César. Él mismo reconocía que cuando fue Julio César, y que es un capítulo bastante extenso e interesante, fruto ahí sí de mis pesquisas sobre esa existencia del mestre, él reconocía que en esa época él estuve como y era un ancho caído. Por eso todos nos somos conscientes que la historia de Julio César no es tan linda, tan trascendental, sí como un grande estrategista, conquistador, mas como ser humano estaba lleno de muchos defectos humanos. Entonces aquí encontramos que algo muy lindo que caracteriza a nuestro amado Mestre Samael es que él nunca se presentó en ninguna de sus existencias como un personaje altamente trascendido, mas sí nos muestra que en esta existencia, después de muchas veces, simbólicamente, como él mismo expresa, de haber jugado su piedra filosofal en la agua, él fue un bodhisattva caído, un ancho caído, como él lo menciona también en muchas de sus obras. No esconde nada esos momentos y nos presenta y todos nos viramos testimonios, tanto los que estuvieron en su forma física como los que estábamos actualmente siguiendo, acompañando, siendo iluminados por su propia doctrina. A grandiosidad de ese ancho que está ya erguido. Por eso, ahora yo faço mucho abordaje referente a o arcángel, ángel Samael, como unidad múltiple perfecta da fuerza liberadora de Dios en acción.
1: Fernando, muito obrigado até aqui. Daqui a pouco retornamos com as perguntas dos nossos ouvintes. Vamos fazer um pequeno intervalo. Lembro a todos o ícone do envelope e encaminha sua pergunta para a Rádio Coradi e daqui a alguns minutos estaremos realizando essa pergunta para o nosso querido irmão Fernando Salazar Magnol, que está relançando o livro O Raio do Super-Homem pela editora Esotera. Estamos de volta com o nosso convidado.